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0: Son las 10 de la noche y 35 minutos.
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3: ¡Y 30 minutos!
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0: en punto.
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0: 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Esta es la hora. La hora.
1: 3 y 1 minuto.
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0: 8:32.
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8: Esta canción que suena y dice así. Adelante, señor director.

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0: Esta es la hora. 6:03.
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Sí, de la mañana con 10 minutos, la hora a nivel nacional, en la radio, el programa, ya hoy día sábado 8 de agosto de este año 2026. Le damos siempre el primer lugar a Dios por este nuevo día, esta nueva oportunidad que Él nos está brindando a cada uno de nosotros. Gracias, amigo, también tú, porque estás ahí al otro lado de tu receptor, a través de esta señal de Tabocas 94.5. Somos parte ya de la programación del fin de semana, el día de hoy, y a partir de estos momentos también haciendo un pequeño paréntesis a la música secular para poder ingresar a tu vida, ahí en tu hogar especialmente, creo yo, donde ya muchos están de pie, ¿no? Están levantándose para poder tener que realizar las actividades del día de hoy, ahí en casita, salir al trabajo, otros llegan del trabajo, también están planificando realizar el día de hoy algunas actividades, algunas cosas que, bueno, se tiene pensado así humanamente realizar, pero todo siempre bajo la dirección y la voluntad de Dios. Iniciamos el programa con este tema musical en la cual nos decía: todo se lo debo a ti. Y ahí relata todo lo que nosotros somos, gracias a Dios, y porque somos, porque todo lo que tenemos, todo, absolutamente todo, o sea, todo encierra todo, pues, ¿no? Se lo debemos a Dios. Le debemos la vida, le debemos la salud, el trabajo, el negocio, la familia. Lo debemos mucho a nuestro Dios. Cuán grande es el amor de Él, que en su gran, infinita y misericordia nos da un nuevo día, una nueva oportunidad de vivir. Bienvenido contigo una vez más hasta las 8 de la mañana, hoy día sábado. El programa de meditación y reflexión de cada fin de semana. Una nueva melodía, el programa que te acerca a Dios.

La hora a nivel nacional, ahora es importante en la radio y a través de esta señal de Taboca, 6 de la mañana con 15 minutos ya, a la hora el tiempo continúa avanzando, el tiempo sigue su curso, el tiempo no se detiene, y nosotros también ya en esta primera semana, sí, bueno, primeros días ya de este octavo mes del calendario 2026, ya estamos en el mes de agosto, ¿no? Increíble cómo pasa el tiempo. El tiempo transcurre tan rápido que muchas veces no nos percatamos de ello. Simplemente el ser humano vivimos así de esa manera, el día a día, ¿no? En la rutina diaria de poder tener que realizar todo lo que uno hace cada día. Pero bueno, no nos damos cuenta muchas veces que, bueno, el tiempo es algo que Dios también nos lo brinda. Y muchas veces no lo estamos dando el valor realmente que se merece. Simplemente lo decimos, ¿no? O sea, simplemente lo decimos. El ser humano, cuando habla del tiempo, muchas veces uno dice, vamos, el tiempo es oro. Pero simplemente lo decimos porque, bueno, no lo valoramos. Porque si lo valoráramos realmente, como decimos que es, o sea, es oro el tiempo, imagínate, ¿no? El oro, cuando es extraído, ¿no?, es vendido, procesado, todo, no simplemente dicen, bueno, ya sacamos oro, tenemos oro, y bueno, déjale por ahí, ¿no? No. Cuando uno saca oro, extrae oro, lo hace todo el procedimiento, lo vende y todo ello, se valora, pues, ¿no? Se valora ese objeto que uno lo compra también, ¿no? Ahí en la tienda y todo lo que va relacionado a ello. Entonces, el tiempo es así también. Nosotros tenemos que valorar el tiempo en la cual Dios nos está dando la oportunidad de vida, ¿no? Entonces, si decimos que el tiempo es oro, valorémoslo tal cual es, ¿no? O tal cual decimos. No solamente expresarlo por decirlo. Y cuando hablamos de ello, es porque en la Biblia también encontramos, en la cual nos dice que todo tiene su tiempo, ¿no? O sea, todo tiene su tiempo. Cuando uno lo planifica bien, ¿no? Cuando uno lo agenda, su diario y vivir bien, pues vamos a ver que vamos a tener tiempo, ¿no? Tiempo, y podemos decirlo así de esa manera, tiempo para todo, ¿no? Aunque muchas veces uno dice, no me alcanza el tiempo, mira una cosa, otra cosa. Es que no planificamos muchas veces, ¿no? No planificamos, y qué bueno es cuando uno se levanta temprano y empieza a realizar ya sus actividades, ¿no? Planificado así, de esa manera, entonces vamos a ver que así nos va a alcanzar un tiempito, ¿no? Hasta para una pequeña siesta. Pero si uno se levanta tarde, se acumulan las actividades, los quehaceres, todo ello, pues de hecho que nos va a faltar el tiempo. Entonces Dios, en su gran amor y en su gran misericordia, nos está dando esta oportunidad. Y dice también un refrán, ¿no? En la cual dice, al que madruga, Dios le ayuda. Entonces, tengamos que levantarnos siempre tempranito, ¿no? Y ahí es el poder tener que tener una comunión con nuestro Dios para poder tener que empezar un nuevo día, una nueva oportunidad. Recuerda que la vida es hoy, ahora. El tiempo lo está dando Dios. Más tarde no sabemos, aún el día de mañana, no sabemos qué es lo que pasará. Pero la vida es hoy, ahora.

0: Son temas musicales que nos llevan a meditar y a reflexionar. Es por ello que el programa Una Nueva Melodía es el programa que te acerca a Dios, un programa de meditación, de reflexión, que tiene un único propósito, siempre te lo decimos, el poder acercarte a Dios, poder acercarnos a Él cada día. Es muy importante y muy necesario. La vida es hoy. Mañana puede ser demasiado tarde, siempre también te lo decimos acá a través del programa cada fin de semana. Porque es así, no sabemos. No sabemos qué es lo que pasará más tarde. Nosotros tenemos muchas cosas en mente. Como seres humanos tenemos muchas cosas en mente planificadas ya para el día de hoy, ¿no? El ser humano es así, somos así. Bueno, y que en parte no está mal, ¿no? O sea, no está mal planificar con tiempo alguna actividad, uno lo que va a realizar. Pero siempre uno tiene que dejarlo bajo la voluntad de Dios, ¿no? O sea, si Dios permite, poder decir, si Dios permite, haré ello, haré lo otro, ¿no? Entonces muchas veces nosotros simplemente nos adelantamos y planificamos y decimos, esto es lo que voy a hacer, esto es lo que voy a realizar. Muchas veces también dejamos de lado, ¿no? De lado a quien tiene el control de poder tener que concretizar todo ello. Entonces mira cuán importante es el poder tener que aprender, de poder decir, si Dios permite, haré esto o haré el otro. Porque también así lo dice a través de la Biblia, ¿no? La palabra de Dios encontramos ello. Entonces, ¿cuán importante es ello? La vida es hoy, mañana, puede ser demasiado tarde, dice. Sí, el tema musical. Entonces, más que una oportunidad más de vida que Dios nos brinda para poder ser, para poder tener que realizar las actividades, los quehaceres, el trabajo, negocio, todo lo que nosotros ya estamos realizando, más que ello, Dios está interesado en tu vida, amigo, tú que me escuchas. Y en mi vida también. Dios está interesado, muy, muy interesado, Él no queriendo que nadie perezca, sino que todos procedan al arrepentimiento, nos manda a nosotros también dejar la porción de la palabra, las buenas nuevas de salvación. Ahora es el tiempo en la cual tú tienes que rendir tu vida a nuestro Señor Jesucristo, porque no sabemos más tarde, no sabemos el día de mañana. Entonces, más que ello, una vez más reitero, más que ello, que poder tener que estar ya con vida, salir al trabajo y todo lo que estamos realizando, más que ello, Dios quiere darnos este nuevo día, esta nueva oportunidad para poder tener que aceptarle en nuestras vidas como nuestro único y salvador personal, a Jesucristo nuestro Señor. Así lo dice el libro de 2 de Corintios, capítulo 6, versículo 2, dice la palabra de Dios, escucha bien, porque dice de esta manera: en tiempo aceptable te he oído. Escuche bien, en tiempo aceptable te he oído. Tú estás escuchando en esta hora de la mañana el programa, ¿no? Y en día de salvación te he socorrido. O sea, Dios nos está socorriendo en este día de salvación, en este día, en esta nueva oportunidad que nos brinda. Sigue diciendo la Biblia, he aquí, escucha bien, he aquí, amigo, tú que me escuchas, dice, he aquí ahora el tiempo aceptable, he aquí ahora el día de salvación. No dice aquí más tarde, no dice aquí mañana, la otra semana, el otro mes. No, dice aquí ahora, el tiempo aceptable, aquí ahora el día de salvación. Una vez más reitero, más tarde no sabemos, aún el día de mañana no nos pertenece. Ahora es el momento, ahora es el tiempo que Dios nos está dando la oportunidad de acercarnos a Él, reconciliarnos con Él y entregar nuestras vidas a Jesucristo nuestro Señor.
1: Esta es la hora 6:26.

Sí, la mañana 30 minutos, la hora a nivel nacional en la radio y en el programa 6 ya con 30 minutos, hoy día sábado 8 de agosto de este año 2026. Continuamos en la radio, en el programa de esta edición, siempre dándole gracias a Dios. En todo momento, en todo tiempo, debemos ser siempre agradecidos y agradecidos por todo lo que Él nos brinda, por todo lo que Él ha permitido durante esta semana y, ¿no?, ya culminando una semana más de este calendario. Él ha permitido muchas cosas también, no tan buenas de repente para muchos, pero también no tan malas, ¿no? O sea, de todo hemos pasado esta semana. Cosas buenas, cosas malas, ahí empezando en la familia, ¿no?, en el hogar, en tu trabajo, en tu negocio, en lo que tú has realizado, hemos realizado. Ha habido un poco de repente de tensión, ¿no?, tal vez un poco de nostalgia, alegría, ¿no? Entonces, todo ello, Dios está en control de todas las cosas. Entonces, ¿cómo no agradecerle a Dios? ¿Cómo no decirle gracias, Señor? Gracias por la vida que me concede aún no siendo dignos, merecedores de ello. No somos dignos, no somos merecedores de poder decir, bueno, ya mañana nuevamente quiero vivir, pasado esta semana. No, porque nuestros mismos actos, nuestras mismas actitudes como seres humanos, imagínate, si uno se pone a pensar y a meditar qué es lo que ha realizado o qué es lo que no ha realizado, entonces mira, imagínate tantas cosas negativas que hemos hecho, que hemos cometido. Y simplemente dice la Biblia que sabiendo hacer lo bueno y no lo hacemos, ya estamos también en pecado. Entonces no es necesario de repente ser un gran pecado que llame la atención, de poder tener que escuchar y decir, mire lo que ha cometido, es lo que ha realizado. No, simplemente no sabemos hacer lo bueno y no lo estamos haciendo, también ya estamos en pecado. Entonces tendemos a poder tener que ofenderle a Dios en todo momento y en todo tiempo. Muchas veces aún nuestras reacciones como seres humanos, nuestras malas ideas, nuestros malos pensamientos, nuestra mala intención, nuestro mal deseo, todo lo que hay en nuestro corazón aún todavía negativamente, eso también tiende a poder tener que ofenderle a Dios, ¿no? Entonces con todo ello le ofendemos a Dios, pero por su gran amor, por su gran misericordia, que son nuevas cada mañana, dice la palabra de Dios, ¿no?, porque son nuevas cada mañana, estamos aún de pie, estamos aún todavía, ¿no?, con vida, por la misericordia de Dios. Si no, imagínate, ya no estuviésemos, ¿no? Mucha gente que dejó este mundo durante estos días, y bueno, solamente se queda haber esperado, ¿no?, que se hayan ido con Cristo, con nuestro Señor. Por ello que nosotros decíamos anteriormente, la Biblia nos dice, hoy es el día de tu salvación. No lo postergues para mañana, para más tarde, porque no sabemos. Hoy es el momento, hoy es el tiempo, la oportunidad que Dios nos está brindando.

mucho, sin duda alguna, por qué agradecerle a Dios si nosotros empezamos a poder tener que, en nuestra mente, hacer una lista, una lista de agradecimiento. Nos faltaría de repente el papel donde uno pueda tener que escribir la gratitud a Dios. Aunque muchas veces nosotros también somos, de una y otra forma, que no le expresamos la gratitud a Dios, ¿no? Somos así, de esa manera en la cual nos estamos comportando delante de Él. Somos ingratos, somos hijos ingratos delante de Dios. A pesar que Él nos da todo, Él nos brinda todo, nosotros muchas veces no le damos esa gratitud a Dios, ¿no? Ahí está siempre el quehacer diario, donde uno realiza cada día, y uno se levanta y está contra la hora, contra el tiempo, y tiene que ya alistarse, prepararse, planificar muchas cosas, y nos hemos olvidado de repente de poder decirle: Señor, gracias, ¿no? Y nos pasa, creo yo, a todos nos ha pasado, sobre todo cuando uno, decía anteriormente al inicio del programa, no planifica bien su tiempo, ¿no? Entonces uno está ahí contra el tiempo y apresurado, poder tener que salir, de poder tener que hacer las cosas, lo que hacer, las tareas y todo ello. Entonces nos estamos olvidando de Dios, y Dios nos dirá: hey, estoy acá, ¿no? Dame gracias, porque gracias a mí estás con vida. Gracias a mi misericordia, que son nuevas, cada mañana tú tienes vida. Si tú te vas apresurado al trabajo y no te acuerdas de mí, gracias a mí tienes trabajo, nos dirá Dios, ¿no? Si tú te vas apresurado a tu negocio, abres tu negocio ya rápido, porque sabes que la clientela está ahí, de repente insistiendo, llamándote, y no le damos gracias a Dios, Dios nos dirá, ¿no? Gracias a mí tienes ese negocio. Entonces uno está ahí realizando lo que hacer es en el hogar, tal vez ahí haciendo el desayuno para la familia, el esposo, los hijos. Bueno, ahora que ya nuevamente empezarán los estudios desde el día lunes, así de esa manera, ¿no? Bueno, ahora todavía están descansando. Entonces, si nosotros no le damos gracias a Dios, o sea, Dios dirá así de esa manera, pensamos, ¿no? Gracias a mí tú tienes familia, gracias a mí tú tienes un día más de vida. Aún así no te acuerdas de mí, aún así no me das esa gratitud, aún así no me dices gracias, por lo menos, ¿no? Entonces, mira, nosotros también, así de esa forma, nos estamos convirtiendo en hijos ingratos delante de nuestro Padre, delante de nuestro Creador. Pero cuando lo hacemos, ¿no?, uno se siente bien. Darle gracias por la vida, la salud, el trabajo, el negocio, el alimento, el calzado, el vestido, por la familia, por todos, ¿no? Por todos, en todo momento y en todo tiempo. Dios es quien está ahí siempre, presto para escuchar tu gratitud cuando le expresas también, ¿no? Y le expresamos desde lo más profundo de nuestro corazón. Sí, de la mañana 39 minutos, la hora a nivel nacional, en la radio, en el programa 639.

Siempre la hora es importante en la radio, 6:43 minutos, la hora a nivel nacional, 6:43 minutos. Continuamos en el programa, bueno, y cada tema musical siempre nos hace meditar y reflexionar en lo que nosotros realizamos, en lo que no realizamos también, ¿no? Y el tema musical decía cada mañana es la oportunidad que Dios nos brinda para poder tener que enmendar muchas cosas, hacer muchas cosas. Tal vez no lo estamos haciendo, nosotros tenemos que reconocerlo así delante de Dios también, ¿no? De poder decir, Señor, no lo estoy haciendo, no estoy realizando lo que realmente Él nos demanda a través de su palabra. Este tema musical decía, cada mañana, pido por mis hijos, decía, ¿no? Cuídalos, papá, decía. Entonces nosotros de repente no estamos haciendo ello también. Nosotros ya que somos padres, nuestros hijos simplemente estamos ahí viéndolos crecer, viendo que ya de repente no están al lado nuestro, que salen de casa y se van a diferentes lugares y como que simplemente, bueno, estamos ahí en ello. Pero mira cuán importante es el poder tener que pedirle a Dios, clamar a Dios por ellos también, ¿no? Clamar a Dios por ellos. Nosotros no podemos ir a donde ellos van. Nosotros no podemos estar ahí en el lugar donde ellos están. Pero mira cuán importante poder decirle, Señor, como decía el tema musical también, cuida de mis hijos. Yo no puedo ir, pero sé que usted está ahí con ellos. Yo no puedo estar de repente ahí en su trabajo, en sus estudios, en su viaje. Yo no puedo estar ahí como padre. Solamente anhelo, deseo que esté bien, que llegue bien. Pero sí hay alguien que está en todo momento, en todo tiempo y en todo lugar. Y ese es Dios. Cuán grande es el amor de Dios, en su gran misericordia, que debemos pedirle a Él, ¿no? Ahí dentro de la oración que uno tiene, siempre decirle, Señor, cuida a mis hijos, porque estos tiempos están tan complicados, esta sociedad está tan complicada, que sin duda alguna el enemigo está pues al acecho también, ¿no? El enemigo no duerme, el enemigo está ahí. Entonces, mira cuán importante y cuánto de nosotros también estamos olvidando ello, ¿no? Estamos olvidando ello, pero Dios nos hace recordar.

11 minutos y estamos ya en las 7 horas en la radio, en el programa de meditación, el día sábado 8 ya de agosto de este año 2026. Gracias a Dios que por su gran amor y su gran misericordia, que son nuevas, dice la Biblia, cada mañana nosotros estamos también con vida, ¿no? Tenemos vida, tenemos salud. Y aún de repente por ahí alguna dificultad, alguna molestia, alguna aflicción, algún problema, algo que también no está de acuerdo también a lo que uno quisiera, ¿no? Pero le damos gracias a Dios. Y cuán importante es el poder tener que darle gracias a Dios, no solamente en las cosas buenas, ¿no?, que nosotros podemos pasar, que podemos tener, sino también en las cosas malas, porque es ahí donde nosotros también vamos a ir aprendiendo y fortaleciéndonos también en Dios cada día, ¿no? Cada día. No todo es bueno, obviamente, no todo es bueno. Siempre va a haber ahí cositas que de repente vienen a desanimarnos, a desalentarnos, a ya no querer continuar, a ya no querer avanzar, ¿no? Y se nos presentan los problemas en todo lugar, ¿eh? En todo lugar. Muchas veces también parte aún ahí desde el hogar mismo, ¿no?, en el trabajo, tal vez ahí en la sociedad misma. Uno tiende a poder tener que desanimarse, desalentarse. Y es por ello que ahí, una vez más reitero,

es ahí donde el enemigo toma ese lugar, ¿no? Toma ese lugar en nuestra mente, en nuestro corazón. Y por eso es que a través de la noticia nosotros podemos observar, ¿no? Tantas cosas que se viene dando, ¿no? Que se viene dando en el mundo cuando uno piensa así, cuando uno está desanimado, desalentado, cuando uno está ahí tenso, cuando uno ya no quiere continuar, cuando uno ya no quiere avanzar, cuando uno está ahí, es ahí donde el enemigo también trabaja en la mente, ¿no? En la mente susurrando y diciendo, actúa así de esa manera, ¿no? Actúa mejor, mira, tu vida no vale, tu vida no sirves. Muchas cosas que puede meternos a la cabeza el enemigo, ¿no? El enemigo, pero grande es el amor de Dios, que cuando uno reacciona, ¿no? Y se acerca a Dios, le pide a Dios, Dios nuevamente nos va a dar la fuerza, la fortaleza que necesitamos y para el impulso que requerimos para poder continuar y para poder tener que seguir siempre adelante, ¿no? Cuán importante es

Solamente 4 minutos más y estamos ya en las 7 horas en la radio, en el programa el día de hoy, sábado 8 ya de agosto. El tema musical decía que lo más grande es el amor de Dios que nos da siempre, cada día, no tiene fin, es un amor incondicional, es un amor que no lo puede describir, el gran amor de Dios que tiene para el ser humano. Imagínate, en la Biblia encontramos en la cual dice: porque de tal manera amó Dios al mundo que envió a su Hijo unigénito, nuestro Señor Jesucristo, para que todo aquel que en Él cree no se pierda, mas tenga vida eterna. Cuán grande es el amor de Dios, que se hizo hombre para venir acá a este mundo, que hace más de 2000 años entregó su vida ahí en aquella cruz del Calvario, para salvarme a mí, para salvarte a ti, amigo, tú que me escuchas, para salvarte a ti, familia, tú que también escuchas la radio acá en Quirubilca, en diferentes lugares, en Trujillo, en todo, donde Dios va poniendo el sentir en cada vida, en cada corazón. Entonces, mira, cuán grande es el amor. Y uno tiene que realizar, ¿no?, las actividades, todo, con amor. Porque si no tenemos amor en nuestras vidas, de nada sirve, ¿no? O sea, de nada sirve, así también lo dice la Biblia en Corintios, 1 Corintios 13, del 1 hacia adelante, ahí detalla todo el significado de lo que es el amor. Si nosotros no tenemos amor, de nada va a servir. O sea, amor no solamente es el poder tener que decirlo, expresarlo, sino también poder tener que hacerlo, ¿no? Vale más los hechos que las palabras. Pues si no tenemos amor en nuestro corazón, de nada nos sirve. Hay que tener amor para el trabajo, hay que tener amor para los estudios, hay que tener amor también para las cosas que uno realiza ahí en casa, ¿no? Uno tiene que hacerlo siempre con amor, con muchas ganas, con mucha gratitud. Y todo lo que hagamos, hacerlo de corazón, dice la palabra también, como para el Señor, o sea, como para Dios, y no para los hombres. Entonces, mira, cuán importante es que todo lo que nosotros vamos a realizar, poder decir, bueno, voy haciendo este trabajito, pero voy haciéndolo como para Dios, voy haciéndolo como para alguien que realmente se merece ello, voy poniéndole ganas, voy poniéndole amor, que es lo más importante. Si nosotros no lo ponemos de esa manera, simplemente estaríamos actuando por compromiso nada más, ¿no? Por compromiso. Entonces las cosas como que por ahí no nos salen bien. Pero cuando uno le pone ganas, cuando uno le pone amor, dedicación, las cosas van a salir bien. Y si lo hacemos de corazón, como dice la Biblia, debemos hacerlo todo, dice, ¿no? Y todo lo que hagáis, o sea, todo lo que hagas, hacerlo de corazón como para el Señor y no para los hombres, dice en Colosenses 3:23. Y el 24 dice: sabiendo que del Señor recibisteis o recibiréis la recompensa de la herencia, porque a Cristo el Señor servimos, ¿no? Entonces, mira, de Él viene la recompensa, de Él viene la gratitud, de Él viene todo lo que nosotros realizamos, si lo hacemos como para Él. Si no lo hacemos, pues no vamos a recibir, ¿no? No vamos a recibir. Bueno, continuamos en la radio. Muchas gracias por escucharnos también a través de la señal de los 94.5. Y siempre te lo digo, te lo expreso. En el calendario marca una fecha especial, ¿no? En la cual nosotros recordamos la fecha de nuestro cumpleaños, la fecha de nuestro aniversario, la fecha tal vez ahí, muchas fechas que sin duda alguna marcan en el calendario. Muchas son buenas, como también muchas son malas, ¿no? Uno dice, no quiero que se llegue esa fecha porque me hace recordar lo que pasé. Me hace recordar, y uno lo tiene bien grabado, ¿no? Sobre todo las fechas un poco como que negativas, lo tiene bien grabado, dice, en esta fecha me pasó así justo hoy día, ¿no? Más recordamos, más marcamos ahí en el calendario fechas que no nos motivan muchas veces. El calendario está lleno de días, de números, y está marcadito ahí también, ¿no? Deuda de cable, deuda de teléfono, deuda del banco, ya, y muchas cosas que no son muchas veces favorables. Pero también hay fechas importantes, ¿no? Fechas importantes en la cual uno recuerda, en la cual uno medita. Hoy día 8 de agosto de este año 2026, más que un saludo, más que todo ello, quiero darle gracias a Dios. Quiero darle gracias a Dios porque el día de hoy está de cumpleaños, está de onomástico, y Dios le permite un día más, y a la vez también un año menos. Es así, ¿no? Hoy cumple años mi querido y estimado hermano Jorge, acá en esta localidad de Quirubilca, en el barrio San Pedro. Para mi hermano Jorge Beltrán, que también cada fin de semana
tiempo que tiene antes de ir al trabajo, escucha la radio, escucha el programa. Quiero darle gratitud a Dios por su vida, por lo que Él permite también, como hermano mayor, estar siempre ahí dentro de la familia. Para ti, Jorge, un saludo muy especial, ¿no? Muy, muy especial, desde acá, desde el programa, de parte de toda la familia, de parte de los hermanos que estamos acá, los que están también pues en Trujillo, toda la familia en sí. Un saludo muy especial, que Dios sea con tu vida, que Dios te siga dando esta sabiduría, ese conocimiento, ese fortalecimiento, para que así de esa manera también puedas tener que brindar, ¿no?, a la familia. Entonces, desde acá, desde el programa, un saludo muy especial de cumpleaños para mi querido hermano Jorge Beltrán, acá en Quiruilca, en el barrio San Pedro, de parte de sus padres, de parte de los hermanos y la familia en sí, ¿no? Queremos expresarte un saludo muy especial en esta hora de la mañana a través del programa del día de hoy, 8 de agosto de este año 2025.

0: Segunda hora ya del programa en la radio ya ubicados. Estamos en las 7 de la mañana, 5 minutos. Hoy día sábado 8 de agosto de este año 2026. Siempre dándole gracias a Dios por el tiempo que nos permite el poder ser parte de la programación de la radio. Un saludo muy especial a nuestros amigos acá en Quirubilca también, que ya están levantándose, conectados ahí a la radio, nuestras amigas también, las señoras amas de casa que desde muy temprano también están ahí escuchando la programación, y qué bueno también que no cambian el punto del dial, ¿no? O sea, que no cambian el punto del dial porque están desde las 4 o 5 de la mañana ahí escuchando la radio, nuestros amigos comerciantes también, nuestros amigos del volante, y llega el programa de meditación de cada fin de semana, bueno, y no cambian el punto del dial, continúan porque saben que viene la bendición por parte de Dios, ¿no? Nosotros solamente somos quienes llevamos esta bendición a tu vida, a tu trabajo, a tu negocio, donde quiera que tú te encuentres, llevamos esta bendición a través de este programa. Y lo más que tú puedes hacer es solamente creer, ¿no? Creer nada más. No creer en el que está hablando, no creer en el que está en este programa, sino creer en Dios. Te puedo decir gracias, Señor, porque a través de este programa recibo la bendición. Y lo creo así de esta manera y recibo la bendición para mi casa, para mis hijos, para mi familia, para mi negocio, mi trabajo y todo lo que voy a realizar bajo la voluntad suya pueda tener que realizarse y concretizarse. Encomendarse a Dios también. Mira cuán importante es todo ello, ¿no? Tal vez no lo hacemos durante la semana. Ya decía, muchas veces las actividades diarias uno realiza y todo ello. De repente salimos al trabajo y ni siquiera nos estamos encomendando a Dios, ¿no? Y no sabemos qué es lo que pasará durante las horas ahí de trabajo. Entonces, si nosotros no lo hacemos, nos hemos olvidado, llega el sábado, llega el programa y nos hace recordar a Dios, ¿no? Nos hace recordar que debemos ser siempre agradecidos de Él en todo momento, en todo tiempo y en todo lugar.
1: La palabra de Dios dice:

Quiero enviar un saludo muy especial en esta hora de la mañana en el programa. Un saludo muy especial para mi gran amigo Santos Roldán García, acá en esta localidad de Quirvilca, preso también ya ahí preparándose, alistándose para salir al trabajo. Que Dios sea ahí con tu vida, mi estimado Santos, mi estimado amigo, ¿no? Y gracias por escuchar, porque cada fin de semana está ahí conectada la señal de Tabocas a través de los 94.5 para ti, para toda tu familia. Un saludo muy especial, que Dios les bendiga, que Dios les cuide, que Dios les proteja, que Dios les dé la fuerza, porque Él es nuestro amparo, nuestra fortaleza y nuestro pronto auxilio. Un saludo muy especial entonces para mi gran amigo Santos Roldán García, acá en Quirvilca, escuchando la radio. Bueno, preso también ya para salir al trabajo. Que Dios sea con tu vida, cuide tu entrada y tu salida. Desde ahora dice la palabra del Señor y para siempre.

0: La palabra de Dios dice: Dios es nuestro amparo y fortaleza.
1: Escuchábamos el tema musical que precisamente está dentro de la Biblia, por el cantautor también lo expresaba, el libro de Salmos 46. Bueno, y la mayor parte de los temas musicales que tú tienes la oportunidad de escuchar acá en el programa están dentro de la Biblia ahí registrados, ¿no? Solamente que los cantantes pues no lo ponen la música, la melodía y también algo de la letra, para que así de esa manera pueda llegar a nuestras vidas. El tema musical, anota bien, si tú quieres lecturarlo en un momento, en un tiempo que puedas tener ahí libre en tu casa, tal vez ahí, ¿no? En tu trabajo, en tu negocio, ¿no? O sea, mientras no llegan los clientes, tú puedes lecturar la Biblia. Salmos 46, versículo 1, dice de esta manera: Dios es nuestro amparo y fortaleza, nuestro pronto auxilio en las tribulaciones. Mira, Él es nuestro amparo, nuestra fortaleza, nuestro pronto auxilio en las tribulaciones. O sea, las tribulaciones, o sea, viene a poder tener que decirnos tribulaciones, problemas, angustias, enfermedades, situaciones complicadas que puede uno pasar, que uno puede atravesar. Él está ahí, presto para poder tener que auxiliarnos. Él es nuestro pronto auxilio, dice. Pero cuando recurrimos a Él, cuando no nos desesperamos, cuando no actuamos solos, cuando no buscamos otro medio, que no está mal, ¿no? Obviamente, pero muchas veces más buscamos otro medio y no buscamos el pronto auxilio, que es Dios, el que puede ayudarnos en cualquier situación que uno puede pasar, que uno puede atravesar. Bueno, nosotros también acá en Quirúil, que estamos viviendo así de esa manera, ¿no? Cuando pasa alguna situación complicada, tú llamas, pues no pides auxilio, ¿a quién recurres? Recurres a serenazgo, recurres a las autoridades, por ahí, ¿no? En otros lugares, en otras ciudades, llamas al 111, al 911, y bueno, llega, pues, ¿no? Llega el auxilio. Entonces, Dios nos habla a través de su palabra que Él es nuestro amparo y fortaleza, nuestro pronto auxilio, dicen las tribulaciones. Cualquiera que sea el problema, la dificultad, la tribulación que uno puede estar pasando, atravesando, nuevamente reitero, de repente estás complicadito ahí de salud, problemas económicos, financieros, problemas familiares, problemas laborales, ¿no? Y ahí está la cabeza llena de todo ello, estás estresado, ¿no? Estás buscando a alguien que te haga masajes, todo ello. Imagínate, el ser humano cómo busca así de esa manera. Bueno, que no está mal, nuevamente reitero, ¿no? No está mal pedir también el apoyo y la ayuda al amigo, de repente visitar a un médico, pero más que ello, ahí está al lado nuestro, amigos, al lado tuyo, ahí donde quiera que te encuentres, está ahí presto tu pronto auxilio en las tribulaciones y las dificultades, es Dios. Él está ahí. Dice el versículo 2: por tanto no temeremos, aunque la tierra sea removida y se traspasen los montes al corazón del mar, ¿no? O sea, cuando uno está firme, confiado en Dios, venga cualquier situación que venga, uno siempre va a estar ahí confiado en Dios. Entonces sigue diciendo el versículo 3, aunque bramen y se turben sus aguas y tiemblen los montes a causa de su braveza, Dios recuerda que es nuestro amparo y fortaleza, nuestro pronto auxilio en las tribulaciones. Mira cuán grande es el amor de Dios. Y sin Dios no somos nada, ¿no? Sin Dios no somos nada, por más que uno se mueva al ritmo que uno quiera moverse, ¿no? Y que piense que está realizando las cosas de la mejor manera, si Dios no está ahí en medio de ello, no somos absolutamente nada, porque la Biblia también dice: separados de mí, nada puedes hacer, ¿no? Entonces, acerquémonos a Él, a nuestro pronto auxilio, a nuestras tribulaciones, en las tribulaciones, que solamente Dios puede tener que socorrernos como nadie más puede hacerlo. Sí, de la mañana 17 minutos, siempre con un saludo muy especial ahí en la ciudad de Trujillo. Para mi tío Ángel Arenas, fiel oyente del programa, cada fin de semana ya está conectado a través de la página de internet saludo muy especial para toda la familia ahí en Trujillo. Gracias por escucharnos.

7 de la mañana, 20 minutos, la hora a nivel nacional, el tiempo continúa avanzando, el tiempo no se detiene, la hora es importante, 7 horas, 20 minutos, hoy día sábado, 8 de agosto, a través del programa de meditación y reflexión, que tiene un único propósito, siempre también te lo expresamos, el poder tener que acercarnos a Dios, reconocer que sin Él no somos nada, ¿no? No somos nada, como el tema musical decía. Muchas veces uno dice, soy lo que soy, tengo lo que tengo, es gracias a mis fuerzas, gracias a mi sacrificio. Y muchas veces deja de lado a Dios, ¿no? Deja de lado a Dios. No nos damos cuenta que dentro de ello, Dios ha estado ahí, animándonos. Dios ha estado ahí, alentándonos. Dios ha estado ahí, dándonos las fuerzas necesarias para poder tener que llegar al lugar donde estamos, para poder tener que ser lo que somos, ¿no? Para poder tener lo que ahora tenemos. Cuando uno es agradecido de Dios, Dios sigue dando, multiplicando las bendiciones. Y aún así, si nosotros no fuésemos agradecidos por el gran amor que tiene Dios hacia nosotros y por la misericordia, también nos lo brinda. No hay hijo en la cual no pueda recibir por parte de su padre. Y por parte del padre no hay hijo también que no pueda recibir. Sea el hijo bueno, el hijo malo, un hijo ingrato de repente, pero el padre, la madre siempre va a estar ahí, ¿no? Siempre dándole lo que es necesario. Lo que es necesario. Entonces, mire, si nosotros que somos malos, dice la Biblia, sabemos dar buenas dádivas a nuestros hijos, ¿cuánto más Dios, no? Que está ahí centrado el amor, que es para cada uno de nosotros. Entonces tengamos que reconocerlo en todo momento, en todo tiempo, a nuestro Dios, a nuestro Creador. Y sin Dios, recuerda, no somos nada en esta vida. Cuán grande es el amor de Dios.

7 de la mañana, 22 minutos, la hora a nivel nacional, 7:22, continuamos en la radio, en el programa. A esta hora de la mañana quiero enviar un saludo muy especial también, y con mucha bendición, a esa juventud también que nos escucha a través del programa, a través de esta señal de Tábocas, acá en esta localidad de Quirvilca. Quiero enviar un saludo especial ahí en Leoncio Prado, para estos adolescentes que escuchan la radio. Bueno, estaban también ahí solicitando el saludo, y nosotros no podemos negarnos ante ello, porque bueno, estamos acá en la radio, ¿no?, en el programa, para expresar también el saludo especial y la gratitud por escuchar el programa. Un saludo muy especial y con mucha bendición ahí en Leoncio Prado, para Abraham y para Isaac, ahí escuchando la radio en Leoncio Prado, acá en esta localidad de Quirvilca. Dios bendiga sus vidas y siempre adelante en los caminos del Señor también. Y la Biblia, la palabra del Señor dice: acuérdate, joven, de tu Creador en los días de tu juventud, ¿no? Entonces, mira cuán importante es el poder tener que también en nuestra juventud, en nuestra niñez, en nuestra adolescencia, acordarnos de Dios, acercarnos a Él, buscar de Él. Entonces, desde acá, desde la radio y desde el programa, un saludo muy especial para Abraham y para Isaac Lázaro, acá en Leoncio Prado, en esta localidad de Quirvilca, con este tema musical.

7:28 minutos cada amanecer, sin duda alguna, es un regalo por parte de Dios. Dios ha tenido previsto ello. ¿Y cómo no darle gracias a Dios? ¿No? Es un regalo. Cuando alguien te da un regalo así en tu cumpleaños o de repente por algo, ¿no? Porque no solamente en el cumpleaños se debe dar regalos. Cuando uno te sorprende a alguien y te dice, bueno, este es para ti, este presente. Entonces tú lo recibes, ¿no? Lo recibes. ¿Qué persona hay que de repente pueda tener que alguien darle un regalo y poder decir, no, no quiero? ¿No? Que de repente por ahí también existe, ¿no? Gente un poquito como que caprichosa ahí, ¿no? Poder tener que hacer sentir mal a la persona que le da, pero en el fondo está que desea, pues, ¿no? Recibirlo. Pero mayormente cuando uno recibe un regalo está agradecido de Dios, ¿no? Está agradecido de esa persona que le da. Entonces, cada día es un regalo que Dios tiene preparado para cada uno de nosotros. Donde quiera que nos encontremos, en el lugar donde quiera que nosotros estemos, estamos con vida, gracias a Dios, en esta nueva oportunidad, y estamos recibiendo ese regalo. Recíbelo también, tú amigo que me escuchas, en esta localidad de Quirvilca, recibe así este regalo. Y bueno, ya abierto este regalo, ¿no? En las primeras horas, uno dice, mira qué bonito, estamos empezando, ¿no? Ya realizando las actividades y todo ello. Dios, sin duda alguna, no es un Dios de casualidades. Dios es un Dios de propósitos. Y cada uno de nosotros tiene un propósito en esta vida. En esta vida. De repente aún todavía tú no eres parte de la familia en Cristo. Y puedas pensar, puedes decir, bueno, yo no, ¿no? No, porque todavía no estoy dentro de él. Y tú piensas que solamente es para los que estamos dentro de los caminos del Señor. Pero Dios tiene propósitos, Dios tiene un plan diseñado ya para nosotros. Porque dice la Biblia que para Dios el mañana ya fue. O sea, para Dios ya el mañana, Él no se está, bueno, disculpen el término, Dios no se está preocupando por el mañana. O sea, para Él ya las cosas que van a suceder, para Él ya fueron ya mañana. Así lo dice la Biblia. Para Él el mañana ya fue. Entonces nosotros estamos dentro de ello, en el plan diseñado por parte de nuestro Señor, para cumplir un propósito, para cumplir lo que Él tiene preparado, ¿no? Entonces es algo que Dios nos hace llamado. Él nos está haciendo el llamado siempre, cada día, cada momento, cada instante, de una y otra manera, ¿no? Está haciendo ese llamado. Ahora muchas veces la gente, el ser humano, está con el corazón endurecido y no quiere escuchar la voz de Dios, no quiere escuchar ese llamado. Entonces endurece el corazón ahí de uno. Y bueno, Dios, que no se cansa de poder tener que darnos la oportunidad y de llamarnos, está ahí siempre Él, ¿no? A las puertas de nuestro corazón, llamando, tocando. Y lo hace de diferentes maneras, a través de un mensaje, de una meditación, de una reflexión, de un tema musical, a través de las redes sociales, a través de las plataformas que ahora ya se están dando, ¿no? En el mundo, la tecnología, la ciencia y todo ello. Es gracias a Dios. Gracias a Dios. Y a través de ello también se manifiesta. A través de la radio, la televisión. Mira, todo ahora nosotros tenemos hasta en el celular, ¿no? Varias redes sociales en la cual tú puedes también ahí ver, escuchar que Dios está muy interesado en cada una de nuestras vidas y está haciéndonos ese llamado. De repente tú puedes sentirte mal, de repente tú estás pasando situación complicada, de poder decir, bueno, paso esta situación complicada, difícil, y ¿qué voy a estar en el plan de Dios, ¿no? Tal vez en un momento, en un tiempo, nosotros así también, de esa manera lo pensábamos, ¿no? Cuando no teníamos a Cristo en nuestras vidas. En tiempo de la adolescencia, de la juventud, ¿no? O sea, pensábamos qué iba a ser de nuestras vidas. Aún los padres mismos, ¿no? ¿Qué iba a ser de su vida, de este hijo? Pero Dios ya tenía un plan. Dios ya tenía un propósito. Y dentro de ello nosotros estamos, y dentro de ello también estás tú, amigo, que escuchas la radio en esta hora de la mañana a través de este programa.

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1: Lora a nivel nacional, 7:39 a través de Tabocas 94.5 acá en esta localidad de Quirilca, llevando a la programación del día de hoy, sábado 8 de agosto. Bueno, el tema musical encierra un gran mensaje para cada una de nuestras vidas. Dios tiene un plan para cada uno de nosotros. En el momento crítico, complicado, en la cual uno piensa que ya no hay solución, ¿no? O sea, no hay solución para nuestras vidas, para la vida misma, de repente de un familiar y todo ello. Mira cuán grande es el amor de Dios, que a través de su plan que tiene Él, de su propósito que tiene Él, nos levanta, ¿no? O sea, nos levanta. Y creo yo que todos, y en su gran mayoría, ¿no?, también saborean ello, ¿no?, acá en esta localidad de Quirilca, ¿no? De pronto, imagínate, nadie pensaba lo que Quirilca se iba a convertir, pues, ¿no? Un pueblo de mucha bendición acá en esta localidad de Quirilca. De repente muchos de los que no se tenía en ese tiempo, en algún tiempo, vamos hablando en lo material, ¿no?, pues ahora también se ve, ¿no? Se ve pues la bendición que viene por parte de Dios, porque todo es dado por parte de Él. Hay mucha gente que está muy agradecida de Dios y mucha gente que también le da esa gratitud a Dios. Y cuán importante es todo ello, ¿no? Todo ello. Pero más importante de ello es el poder tener que acercarnos a Él, no olvidarnos de Él, ¿no? Porque muchas veces las cosas materiales que uno tiene, y cuando uno no reconoce que es por parte de Dios, ello es lo que nos hace tal vez un poco como que alejarnos de Dios, ¿no? O sea, alejarnos de Dios, pues ahora tienes, ahora ya cuentas con medios y todo ello. Entonces como que por ahí muchas veces el ser humano, no solamente lo hablo en el entorno de acá, ¿no?, local, sino en todo, en todas partes. Entonces, nosotros desde acá, desde la radio también, podemos decirte, amigo, ¿no?, que no te alejes de Dios. Mientras más uno pueda tener, ¿no?, uno más agradecido de Dios tiene que estar. Y vamos a ir viendo cómo Dios va a seguir dando, va a seguir multiplicando, ¿no? Porque así lo dice la Biblia, que Él ha prometido, dice, abrir las ventanas de los cielos y darnos, pues, ¿no?, la bendición hasta que sobreabunde. Imagínate nada más acá en la radio, ¿no?, una ventana que es, tal vez nosotros podemos decirlo, grande, ¿no?, para poder tener que observar. Nosotros podemos ver en algunos locales, ¿no?, también, pues, ventanas muy, muy grandes. Uno va a la ciudad, ven los edificios y todo ello, ventanas muy, muy grandes, y se sorprende, ¿no? Dice, mira qué grande es esta ventana, para poder tener una visión un poco más, ¿no?, un poco más clara y todo ello. Eso es en lo literal, ¿no? Imaginemos nada más cuando uno puede observar también hacia arriba el cielo, ¿no? Imagínate, el cielo es inmenso. Acá en Quirilca puedes verlo. Tú te vas a otro lugar, a otro país, y el cielo sigue ahí, pues, ¿no?, inmenso, no tiene fin. De ello precisamente nos habla nuestro Señor. ¿Cómo serán las ventanas de los cielos, no? Imagínate, si nosotros nos ponemos a pensar, porque así lo dice la Biblia. En su palabra nos habla y nos dice que Él abrirá las ventanas. Él no dice la ventana, dice también ahí en su palabra que Él abrirá las ventanas de los cielos, ¿no? O sea, las ventanas, imagínate. No sé, mire cuán importante es todo ello, ¿no? Y precisamente lo encontramos en este pasaje bíblico, en el libro de Malaquías, ¿no?, en la cual nos anima también, anima al pueblo a traer también de lo que Dios le daba en ese momento. Entonces, de lo que Dios nos da, nosotros también debemos pues dar también, pues, ¿no?, dar al necesitado, dar al prójimo, dar aquellas vidas que necesitan. Cuán importante es el poder tener que despojarnos de ello, ¿no? Y mientras uno más da, más recibe también por parte de Dios. Entonces, mira cuán importante es todo ello. 7:44, la hora a nivel nacional, 7:44. Que las cosas materiales que uno pueda tener en este mundo, en este tiempo, no nos aleje de la presencia de Dios. Todo lo contrario. Todo lo contrario, nos acerque en gratitud a Dios. Y si aún no tenemos, también decirle gracias, Señor. Saludo especial ahí en Trujillo, para mi tía Ignacia Arenas, mi tío Máximo y toda la familia que escucha la radio y el programa a esta hora de la mañana.

12 minutos más y estamos ya en las 8 de la mañana, la hora a nivel nacional, en la radio y en el programa. 12 minutos para ubicarnos en las 8 horas. Un saludo muy especial. Gracias por escuchar el programa de cada fin de semana, nuestros amigos acá en esta localidad de Quirihuilca, ahí también pues en la ciudad de Trujillo, nuestros amigos del Volante, un saludo muy especial. Y siempre animarles a poder tener que continuar y seguir adelante, pero nunca nos olvidemos de Dios. Que todo lo que nosotros podamos tener, que todo lo que nosotros podamos haber ya obtenido y poder tener que pensar lo que va uno a obtener también, ¿no? Que no nos aleje de Dios, que no te aleje de Dios las cosas materiales, que no te aleje de Dios tal vez lo que uno más le da el primer lugar. Tal vez muchas veces estamos dando más el primer lugar ahí a las cosas, ¿no? A las cosas que uno realiza cada día. Pero recuerda que Dios está haciendo este llamado. Dios está haciendo este llamado para poder tener que acercarnos a Él, reconciliarnos con el Padre, y solamente podemos reconciliarnos a través de Jesucristo nuestro Señor. Los tiempos están complicados, los tiempos están difíciles, ¿no? Cada vez más se complica la situación. Y bueno, Dios nos llama a nosotros poder tener que dejarles este mensaje, estas buenas nuevas de salvación. Está pasando como pasó en un tiempo miles de años atrás, y la Biblia lo registra en los tiempos de Noé, todas las cosas que se estaban dando, y él anunciaba y predicaba que iba a venir un gran diluvio, y nadie creía, ¿no? Nadie creía. Ahora también se está predicando la palabra de Dios para que vengan, para que acepten a Cristo, para que se reconcilien con Dios, le acepten como su único y salvador personal, y la gente también pues con el corazón endurecido, más pegado de repente a las cosas materiales, no quiere acercarse a Dios. Esperamos que también no sea demasiado tarde, ¿no? Cuando uno ya esté tal vez ya por irse de acá de este mundo, uno recién medite y piense, tal vez ya para esa fecha, para ese tiempo no habrá oportunidad. Ahora es el momento, decíamos al inicio del programa, hoy es el día de tu salvación, porque así lo dice la Biblia. Acércate a Dios, amigo, acércate a Dios, familia, y vas a ver, ¿no? Vas a ver cómo y qué cosas más grandes Dios tiene preparado para ti. Dios tiene un plan, decía también anteriormente. Entonces, lo que puedas tú pasar a atravesar, lo que pasamos y atravesamos, me incluyo porque también soy ser humano, y pasamos situaciones complicadas muchas veces en nuestras vidas, que eso no nos desanime, que eso no nos desanime, que eso no nos desaliente, todo lo contrario. Todo lo contrario, nos fortalezcamos más en Dios, nos acerquemos más a Él, busquemos más de Él, y así de esa manera nosotros también vamos a poder tener que continuar. Entonces, desde acá, desde la radio también te digo, amigo, no te desanimes. Estás pasando situaciones de repente complicadas ahí en familia, ¿no? Ahí en tu trabajo, en tu negocio, en lo que tú realizas, no te desanimes. Tú puedes. Adelante, continúa, sigue avanzando. Sigue avanzando. La Biblia dice también, todo lo puedo en Cristo que me fortalece. Si nosotros nos acercamos a nuestro Señor Jesucristo, Él es quien nos va a fortalecer, quien nos va a dar las fuerzas necesarias para poder tener que continuar y seguir adelante. Un saludo muy especial acá en esta localidad de Quirihuilca, reitero, para mi hermano, para

Jorge, el día de hoy cumpleaños, solo viene por parte de la familia también, de la ciudad de Trujillo. Recibe el saludo de parte de la familia ahí, de la tía Ignacia, del tío Máximo, de toda la familia. Un saludo muy especial de cumpleaños y que Dios siga bendiciendo tu vida y animándote también, ¿no? A continuar y a seguir adelante, porque Dios está con nosotros y dice la Biblia, si Dios con nosotros, ¿quién contra nosotros?

5 minutos más, ya estamos ya en las 8 horas en la radio, en el programa, ya en los minutos finales de esta edición, sábado 8 de agosto de este año 2026. Siempre animándonos, alentándonos unos a otros para poder tener que continuar y seguir adelante. Recuerda que un obstáculo no es para poder tener que quedarnos ahí, ¿no? Que quedarnos ahí. La vida, sin duda alguna, tiene problemas, tiene dificultades. Si no, no tuviera sentido también la vida, ¿no? Imagínate. Pero a pesar de todo ello, Dios está con nosotros. En todo momento, en todo tiempo. Una vez más reitero, de repente, amigo, tú eres una de las personas que está pasando esta situación complicada ahí en tu vida. De repente está siendo calumniado, ¿no? Porque hay muchas maneras. No solamente uno lo pasa mal cuando tal vez ahí no tiene trabajo, no tiene, tiene enfermedades, de repente no. Muchas veces somos víctimas, ¿no? De algo que se dijo, ¿no? Entonces, mira, imagínate todo ello. De repente uno está pasando así esa situación, ¿no? O sea, no sé, cualquiera que sea tú la situación. Tú lo conoces y Dios lo conoce. Déjale en las manos de Dios. Solamente acércate a Él, confiadamente, y dile: Señor, estoy pasando esta situación complicada. Sé que usted lo conoce, sé que usted lo sabe, pero en su palabra también dice que debo reconocerlo delante de usted. Me acerco a ti, lo dejo en tus manos este problema, esta dificultad. No puedo con esta persona de repente, ¿no? O sea, mi situación no me permite de repente ir y actuar de otra manera, porque muchas veces uno quiere buscar venganza, ¿no? Física, y eso no debe ser. Solamente dejemos en las manos del Señor. Y Él en su tiempo dará el resultado que uno tanto quiere, que uno tanto desea. De repente ese problema, esa dificultad te ha estado agobiando, te ha estado deteniendo. Pero en esta hora de la mañana ya, bueno, casi finalizando el programa, y como el tema musical decía, tú puedes. Todos podemos. Fuerza de voluntad Dios nos ha dado para poder tener que continuar siempre adelante, y con la ayuda de Dios todo es posible.

0: Le damos gracias a Dios por este tiempo que nos ha permitido estar acá en la radio, en esta edición. Si Dios lo permite, el próximo sábado nuevamente a partir de las 6 de la mañana. Muchas gracias, que tengas un día muy bendecido. Siempre te lo deseamos de corazón en el nombre de nuestro Señor Jesucristo. Nos encontramos en la radio.
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2: 8 en punto.

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1: ¿A quién no le han engañado?
2: Para la gente de Quirúrgica.
1: ¿A quién no le han engañado? A mí sí.
2: ¿Cuántas han sido víctimas de los cuernos?
1: Yo tuve aquí seis. Aquí seis tuve. Pero eso ya pasó. Pero igual quedan cicatrices. Sana, pero quedan cicatrices. Así que voy a cantar esta canción que dice mis cuernos.

0: En Tabo Cast Mix, el Ángelus.
1: El ángel del Señor anunció a María
0: y concibió por obra del Espíritu Santo.
1: He aquí, la esclava del Señor.
0: Hágase en mí según tu palabra.
1: Y el Verbo se hizo carne
0: y habitó entre nosotros.
1: Ruega por nosotros, Santa Madre de Dios,
0: para que seamos dignos de alcanzar la promesa de nuestro Señor Jesucristo.
1: Gloria al Padre, al Hijo y al Espíritu Santo,
0: como era en un principio, ahora y siempre, por los siglos de los siglos. Amén. Oremos. Te rogamos, Señor, que derrames tu gracia en nuestras almas, para que los que por el anuncio del ángel hemos conocido la encarnación de tu Hijo Jesucristo, por su pasión y su cruz, seamos llevados a la gloria de la resurrección, por el mismo Cristo nuestro Señor. Amén.

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0: tuviste miedo. ¿Se cansaron? ¿Se cansaron? Nosotros sí.
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0: Las 3 de la tarde y 3 minutos.
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